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1: Son las 6:08.

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1: Son las 6:51.

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0: 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Son las 7:07.
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1: Son las 7:23.

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Son las 7:37. 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
1: Son las 7:51.

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Son las 8:07.

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1: Son las 8:22.

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1: Son las 8:37.

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1: Son las 8:51.

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0: Revista del Consumidor Radio. Ya sea en la oficina, en la universidad o cuando no quieres cocinar, las sopas instantáneas siempre te sacan de un apuro. Pero, ¿alguna vez has leído las letras chiquitas de su etiqueta? Antes de abrir tu próximo paquete, tienes que conocer los resultados de nuestro estudio de calidad.
1: Revista del Consumidor.
2: Llegas con cansancio y tienes poco tiempo para cocinar. ¿Se te antojó una sopa calientita, lista en unos minutos?
0: Las sopas instantáneas pueden parecer una solución práctica, rápida y económica. Por eso hay quienes las tienen en sus despensas.
2: Pero, ¿qué estamos llevando a nuestra mesa cuando elegimos una?
0: Para saberlo, en el laboratorio de Profeco se analizaron 33 sopas instantáneas y se revisó desde su información comercial hasta su aporte nutrimental. ¿Qué revisamos?
2: Primero, revisamos que la información comercial esté completa.
0: Verificamos que las sopas incluyeran los requisitos de etiquetado como denominación, responsable del producto, contenido neto, lista de ingredientes, alérgenos, instrucciones de uso, lote y fecha de caducidad o consumo preferente.
2: También revisamos que, si es el caso, los productos exhiban los sellos de advertencia de exceso de algún componente crítico para la salud.
0: Por cada 100 gramos de producto se determinó la cantidad de proteína, grasa, carbohidratos, agua y aporte energético.
2: Una prueba fundamental: determinar el contenido de sodio. Esto, debido a que su ingesta debe ser controlada para prevenir riesgos en la salud cardiovascular.
0: ¿Qué encontramos?
2: Todas las sopas analizadas tienen al menos dos sellos negros de advertencia. Uno por exceso de grasas saturadas y otro por exceso de sodio.
0: ¡Ojo con esto!
2: Un vaso estándar de sopa instantánea de entre 64 y 68 gramos, ya preparado, contiene por lo general más del límite de sodio recomendado por la Organización Mundial de la Salud.
0: Además, su aporte energético, que está relacionado con la cantidad de grasa, es de alrededor de 300 kilocalorías.
2: Más de los resultados. Ramen Express by Chef Wu, sopa de ramen vegetariana, declara 85 gramos de contenido neto, pero no llegó ni a los 80.
0: Seis productos no presentan completa su información comercial.
2: Algunos tienen mayor cantidad de grasa de la indicada en su etiqueta. Dos son de la marca Nama, uno de Maruchan Pasta Rápida Yakisoba y otro de Nissin Pasta UFO Fuego.
0: También encontramos un producto que declara cero azúcares añadidos, pero en su lista de ingredientes dice dextrosa. Ramen Express by Chef Wu. Fideos instantáneos calientes y picantes.
2: Ahora seguro te preguntarás, ¿qué hago si me gusta consumir estas sopas?
0: Sabemos que una sopa instantánea puede sacarnos de un apuro y disfrutarla de vez en cuando no significa que estemos haciendo algo mal.
2: La clave está en no convertirla en nuestra comida de todos los días. Si tienes un poco más de tiempo, una sopa casera es una buena alternativa para ahorrar y mejorar su valor nutrimental, por ejemplo, con vegetales, queso o pollo.
0: Y antes de terminar, vamos a derribar un mito. ¿Las sopas instantáneas son de plástico?
3: Se ha pensado durante muchos años que son productos que son de plástico o que es un producto que se queda pegado alrededor del intestino por varios días. Esto no es cierto. Finalmente son productos que están compuestos principalmente por carbohidratos, pero también tienen un porcentaje de proteínas y de grasa. Nuestro organismo es tan sabio que tiene las sustancias necesarias como enzimas o ácidos gástricos para poder digerir completamente la muestra y se va a procesar como cualquier otro alimento.
0: Porque cuando conoces lo que consumes, puedes tomar mejores decisiones.
1: Revista del Consumidor.
2: 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En Instagram estamos como @ Revista del Consumidor MX y @ Profeco Oficial. En X, las cuentas son @ R del Consumidor y @ Profeco. Y en TikTok, síguenos como @ Profeco.
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0: ¡Y viva México, chicos!
1: 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Son las 9:18.

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1: Son las 9:33.

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11: Son las 10:01.

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Son las 10:15.

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1: Son las 10:32.

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1: Son las 10:46.

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1: Son las 11:19.

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1: Son las 11:37.

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1: Son las 6:02.
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1: Son las 6:10.

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1: Son las 6:25.

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1: Son las 6:55.

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Son las 7:10.

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1: Son las 7:26.

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1: Son las 7:54.

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1: Son las 8:11.

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0: 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Son las 8:27.
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0: Son las 8:47.
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1: Son las 8:55.

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1: Son las 9:12.

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Son las 9:26.

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0: Son las 9:47.
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1: Son las 9:55.
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Son las 10. 10.

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2: Son las 10:46.
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1: Son las 10:54.

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3: Son las 11:14.

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Son las 11:25.

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1: Son las 11:53.

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4: Son las 12:28.

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1: Son las 12:42.

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1: Son las 12:52.

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1: 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Comenzamos.
2: Estudiantes del CONALEP reciben orientación y educación financiera. Bajo control los casos de gusano barrenador en ganado del estado. Brindan herramientas para prevenir la extorsión al Consejo Coordinador Empresarial. Hola, hola, ¿qué tal? Muy buenas tardes. Les saluda Sara López. 1:02 p.m. Ya nos encontramos completamente en vivo a través de su estación favorita, la estación del beso, Kiss FM 101.9. Recuerde que usted nos puede sintonizar a través de CIPSE Play, el sitio de internet de radio y televisión de Grupo CIPSE. Recuerde que nos encontramos a partir de ahora, 1:00 p.m. hasta 3:00 p.m, 2 horas de muy buena información para que se quede con nosotros. Porque hoy también, hoy jueves, estaremos abordando distintos temas que ya en un momento más se los estaremos platicando. Por el momento, pues no ha llegado Carlos, ¿verdad? Está en un evento justamente que también les vamos a platicar acerca de este evento. Mientras tanto, pues les comento nuestra línea de WhatsApp que está disponible para que usted nos envíe ese mensaje, esa felicitación para alguien en especial si lo quiere hacer. Y le recuerdo nuestra línea directa a cabina de WhatsApp, recuérdelo, 981-139-0974. Para que envíe su mensaje de texto y, por supuesto, también su reporte ciudadano. No se le olvide enviarlo, porque de hecho ya tengo unos cuantos. Ya usted, me imagino que desde hace unas horas, pues comenzó a enviar esos reportes. Y qué bueno, le agradezco que lo haga, porque ya en unos instantes estaremos comentando todo acerca de estos reportes ciudadanos. Pero mientras tanto, quiero felicitar a alguien muy especial el día de hoy que nos están comentando. Saludos y felicitaciones hoy, que es 24 de septiembre, jueves justamente, para Cristina Chi. Así que muchas felicitaciones, Cristina Chi López, por tu cumpleaños el día de hoy. Que la verdad, espero que te apapachen mucho, que comas mucho pastel, que también tus papis te consientan demasiado y pues bueno, la pases muy bien. Pues ya está, las mañanitas. Muchas gracias, Héctor. Pues ya está. Si usted también quiere alguna felicitación para alguien en especial el día de hoy, pues también mande ese mensaje. Recuérdalo, 981-139-0974. Así que bueno, estaremos tocando distintos temas. Ya en un momento más se los estaremos platicando. Mientras tanto, 1:05 p.m, vámonos a una pausa y ya regresamos.
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5: Es la 1:05.
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2: Tarde con 8 minutos. Oigan, Sara, pues te venía yo escuchando, mucho tráfico, por cierto, en la capital del estado. Tome sus precauciones, Avenida Gobernadores, Avenida Central, Avenida Concordia. En estos momentos, pues recordemos, es la salida de los niños de las escuelas y no tan niños también. Y recuerden que el día de mañana, pues hay Consejo Técnico Escolar, así que, pues hoy ya, Educación Básica, otra vez, semana
18: otro
2: corta.
18: Puentecito.
2: Es correcto. ¿Qué tal? ¿Qué tal? ¿Qué tal? Usted, padre de familia, ¿qué le parece? Pues en esta ocasión un puente por el Consejo Técnico Escolar, pero bueno, ahí está también la información. Y para que usted lo tenga en cuenta al momento de transitar por las calles, que vaya con cuidado porque hay mucho flujo vehicular en estas horas en la capital del estado. En estos momentos 31 grados y sí hay pronóstico de lluvias, pero eso ya en un ratito más lo vamos a consultar con Protección Civil. Lo que sí vamos a ir de una vez es justamente lo que decías hace ratito, Sara. Pues estábamos en este evento en el CONALEP, la Jornada de Educación Financiera, donde diferentes autoridades pues le dieron la bienvenida a cientos de los alumnos del Colegio de Bachilleres, ¿verdad? Al CONALEP en este caso. El secretario de Desarrollo Económico, Jorge Lavalle Mauri, fue acompañado por la directora general de Ban Campeche, Jacqueline Durán, quienes encabezaron la Jornada de Educación Financiera en el CONALEP de aquí, de la capital del estado. Por su parte, Angélica Lara, directora general del CONALEP en Campeche, informó que la jornada complementa las realizadas en Ciudad del Carmen y Sibalche, donde se pretende impactar a más de 2,000 estudiantes a través de conferencias y actividades que les brinden herramientas para una mejor toma de decisiones y construir un futuro con mejores oportunidades.
19: La verdad es que estamos muy contentos, muy agradecidos, como siempre, trabajando en coordinación con la Secretaría de Economía. Y pues obviamente ahorita gracias a Ban Campeche, que ha estado impulsando todos estos cursos de formación para nuestros chicos, pues hoy, este año recibimos este apoyo. La capacitación fue en los 3 planteles. Estamos hablando de una matrícula de más de 1,800 chicos, en donde pues obviamente lo que se esperaba era que todos tomaran estas pláticas, que como siempre lo he dicho, son muy importantes, sobre todo para el desarrollo, pues ahora sí que de todo el mundo. Todo el mundo nos dice que tenemos que estudiar, buscar un trabajo, trabajar duro, pero nadie nos dice qué hacer después con nuestro dinero, cómo ahorrar, cómo invertir. Entonces, pues todo esto va a ayudar a los chicos justamente para que tengan un panorama más amplio. Y digo, es uno de los temas, sobre todo aquí en el CONALEP, en este subsistema, una de las cosas que promovemos desde los primeros semestres es el tema del emprendimiento también. Entonces, también como que está muy relacionado, sobre todo con las capacitaciones que nos dieron ahorita. Más que nada por ejemplo, qué es el ahorro, el uso de nuevas tecnologías como la inteligencia artificial, toma de decisiones, pues obviamente también que entiendan el tema de, por ejemplo, de las deudas y las inversiones.
2: Y bien, por otra parte, el CECITEC realizará este jueves 1 de octubre su Festival Estatal de Arte y Cultura con la participación de estudiantes de sus 7 planteles, quienes resultaron ganadores en las fases locales en disciplinas como pintura, canto, baile y oratoria. Así lo informó el director del CECITEC, Víctor Ponce. Señaló que estas actividades buscan complementar la formación académica de los jóvenes al promover el arte, la cultura y el bienestar emocional.
14: Pues el CECITEC realiza el Festival Estatal de Arte y Cultura este próximo jueves, 1 de octubre. Vienen estudiantes de nuestros 7 planteles, que son las y los ganadores de sus fases locales en sus planteles, en diferentes disciplinas: pintura, canto, baile, tenemos también oratoria, en fin, todas estas disciplinas que conforman nuestro Festival de Arte y Cultura se van a reunir el jueves en el Instituto Campechano para tener nuestra fase estatal.
18: Bueno, pues ahí tiene básicamente parte de las actividades que se estarán realizando por parte del CECITEC, que por cierto, el día de hoy tienen una lotería campechana a las 5 de la tarde en el Domo del Jaguar, en la Concha Acústica. Así que si usted quiere participar, vaya, es un evento para toda la familia, jueves 24 de septiembre, 5 de la tarde. Habrá una cuota de recuperación de 100 pesos que incluye las primeras 5 jugadas y pues bueno, usted se puede llevar premios y demás. Así que ya lo sabe, el día de hoy, Concha Acústica, 5 de la tarde, todo el equipo del CECITEC ahí van a estar, lleve tu cartilla y bueno, pues hay un premio de 500 pesos por jugada en las primeras 5 jugadas. Así que si usted está buscando plan para este jueves, Concha Acústica, 5 de la tarde con los chicos del CECITEC. Y justamente el CECITEC va a participar en las próximas festividades de la campechanía. Ya estamos a la vuelta de la esquina el mes de octubre, tanto en la capital como en diferentes municipios a través de sus 7 planteles. Esto también lo dio a conocer su director general, Víctor Ponce, quien señaló que los estudiantes participarán en desfiles y en diferentes actividades culturales y artísticas como parte de su formación y bienestar emocional.
14: Es tradición del CECITEC participar en todas las actividades de la campechanía, no nada más en la capital, que ya estamos hasta ensayando, sino en todos nuestros planteles. Hay una participación en las actividades que organizan, pues ya sea el ayuntamiento, la autoridad local en los municipios, pero es convicción nuestra que el CECITEC pues tiene que estar presente, tiene que verse, y además es petición de las chicas y chicos que haya actividades de cultura, que haya actividades de arte que complementen su educación. Se celebran diferentes actividades, tanto dentro de los planteles, vamos a participar en los desfiles, también vamos a estar en ello, y bueno, es importante para nosotros porque tiene que ver con lo que hoy realizamos de el bienestar emocional, que en el CECITEC hay ciencia, hay tecnología, pero también hay arte, cultura y bienestar para los chicos.
2: Bueno, en otro tema, los casos de gusano barrenador en el ganado se encuentran bajo control, así lo aseguró Carlos Vaqueiro Cáceres, titular de la SADER en Campeche, al indicar que las trampas para controlar esta situación que había impactado fuertemente al sector.
20: En un principio llegó a ciertos niveles alarmantes, vamos a llamarle así, pero por un lado los controles que se le ocurrió muy atinado, que todo el personal de Sembrando Vida se dedicara a poner trampas para las moscas, y eso dio muy buen resultado. Fue una excelente idea de la ingeniería Columba, y de allá también nuestros productores aprendieron a controlar también las heridas. Ya no vemos la mortandad que se estuvo dando. ¿Por qué? Porque la gente también apoyada por agricultura, apoyada por Senacica, por diferentes instituciones, hay técnicos capacitados que visitan a todos los ganaderos, las escuelas de campo que forman parte de agricultura. O sea, hay una serie de brazos, vamos a llamarle así, que están atendiendo y atienden desde hace ya muchos meses todo ese problema, y reitero, ustedes como medios se dan cuenta de que ya no hay el ruido que hacía. O sea, que existe, va a existir, y ahorita que ya comenzó a trabajar la planta productora de moscas estériles, también que ya se está diseminando el nuevo Tegaseca para frenar precisamente la entrada que le estaba dando hacia el norte, eso ha propiciado también que se abran las fronteras nuevamente a nuestro ganado.
2: 1:15, vámonos a una pausa y ya regresamos.
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0: Es la 1:16.
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0: Estamos de regreso, 1:18 p.m. Vamos a continuar con la información y le comento que el secretario de Protección Civil Estatal, Anuar Dajer Granja, informó que durante esta jornada para el reforzamiento estratégico de protocolos de atención a emergencias y manejo de riesgos de hidrocarburos 2026, se abordan los riesgos asociados a este último, las medidas de seguridad y los protocolos de actuación ante fugas, derrames, incendios o explosiones, así como el cierre de vías de comunicación en caso de incidentes. Destacó que en esta actividad participan más de 70 instituciones, entre ellas Pemex, Guardia Nacional, CEMAR, SEDENA y autoridades de Protección Civil. Esto con el objetivo de fortalecer la coordinación y la respuesta ante emergencias relacionadas con hidrocarburos.
1: Todo el país, pero especialmente tenemos terminales en este estado importantes, Tecnacasta, y pues la generación de incidencias derivadas de las operaciones de hidrocarburos, pues son de plena atención, no solo de la CEPROSI, hay que resaltarlo, aquí está la Marina, Guardia Nacional, la Secretaría de la Defensa, pero muchas instituciones, más de 70 instituciones del Consejo Estatal de Protección Civil, quienes abordaremos a lo largo de esta jornada los riesgos asociados a los hidrocarburos y las medidas de seguridad. Estas son conjuntas, hay una operación directa que tiene Pemex, todas sus capas, son 8 capas de seguridad, aquí las van a conocer todos, y yo las conozco porque fui parte de la empresa en alguna época de mi vida. Los segundos son los protocolos de actuación ante emergencias por fugas, derrames, incendios o explosiones de hidrocarburos, materiales peligrosos en instalaciones o equipos de Pemex. Y el tercer tema es el protocolo para cerrar vías de comunicación ante fugas o incidencias por hidrocarburos. Aquí lo relevante es que han dispuesto de verdaderos expertos la gerencia Golfo de Pemex Logística, el apreciado amigo José Carlos Hernández, que es el director nacional de seguridad y protección ambiental de Pemex Logística, por supuesto quienes dirigen a la empresa a nivel central, viene a Campeche siempre con buenos ojos, y la gobernadora ha hecho su parte para hacer estas gestiones y nosotros las recibimos pues con la mejor cara, pero especialmente.
0: Y autoridades federales y estatales han reforzado las acciones contra la extorsión y detallan las herramientas para combatirla. Es el licenciado Alan Hernández, asesor de la Dirección General de Atención a Víctimas de Secuestro y Extorsión, destacó la importancia de que la ciudadanía conozca las diferencias entre la extorsión directa y la indirecta o telefónica. Ante cualquier situación de riesgo, recordaron la importancia de mantener la calma, colgar ante números desconocidos y utilizar el número de denuncia anónima, que es el 089, disponible las 24 horas. Esto lo dio a conocer durante una charla con representantes del Consejo Coordinador Empresarial.
2: La importancia de este evento, de esta plática, es que la ciudadanía y las empresas cuenten con las herramientas necesarias para el delito de extorsión, saber cómo poder atender una llamada telefónica de una extorsión, y asimismo pues tener el conocimiento de las modalidades que pues, se van a comentar en esta reunión, en esta plática.
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4: 1:21 p.m. Bueno, pues ahí tiene la información muy valiosa. Si usted pertenece al ramo empresarial, pues tome en cuenta estas medidas de prevención de la extorsión y otros delitos y ponga su respectiva denuncia al 089. 1:22, avanzamos con la información y nuestra primera entrevista del día de hoy en esta segunda emisión de CIPSE Noticias. Ya se encuentra con nosotros Alonda Reyes Cuellas, jefa de departamento de la Junta Municipal de Reclutamiento, porque vamos a hablar de este proceso de la cartilla militar. De nueva cuenta, qué gusto tenerla con nosotros.
5: Hola, muchas gracias, muy buenas tardes. Gracias por el espacio para poder darles la información pertinente, ¿no?, en relación al trámite de las cartillas.
4: Para poner el tema sobre la mesa, hay que hacer una aclaración en que una cosa es el servicio militar, otra cosa es pues llevar mi cartilla, exactamente, la inscripción, y otra es voy a buscar mi cartilla. ¿En qué proceso estamos?
5: Efectivamente, es muy importante aclarar esta parte. El servicio militar como tal es cuando tú ya tienes asignado la bola negra, uh-huh, durante el sorteo y ya tramitaste tu cartilla, y eso lo llevan a cabo directamente lo que es el 10º batallón o la zona naval en su momento. Nosotros estamos ahorita aproximándonos al cierre de inscripciones. ¿A qué me refiero con esto? Que hasta el 15 de octubre a nivel nacional se cierran ya las inscripciones. Es decir, que todavía se pueden acercar los chicos de la clase 2008 y remisos que no tengan 40 años para tramitar la cartilla. Esto significa que si no tramitamos la cartilla, no obtenemos una matrícula y por ende no podemos hacer un servicio militar el próximo año.
4: Recordar, lo acaba de mencionar, pero para la gente que acaba de prender la radio, este año, ¿a quién les toca hacer todo este proceso?
5: Todos los nacidos del 1 de enero al 31 de diciembre del año 2008.
4: Okay.
5: Todos aquellos que nacieron en estas fechas pueden acercarse con nosotros a hacer su inscripción. Y los remisos, ¿qué son los remisos? Uh-huh. Son chicos que en su momento, en su clase, no pudieron inscribirse y que ahora tienen la oportunidad de hacerlo a pesar de no pertenecer a la clase 2008. Algo muy importante es que solamente no deben de pasar de los 39 años. Para que puedan acercarse y tramitar con nosotros la cartilla. Es decir que tienen una oportunidad aquellos que por alguna circunstancia no lo hicieron en su momento de tramitarla, porque sí se les están solicitando ya para muchas áreas, ¿eh? El trabajo, el titularse, muchísimos temas se presentan a diario con que la necesitan para algunos trámites ya personales. Entonces acérquense con nosotros, aún pueden hacerlo.
4: Es decir, bajo la probabilidad de que te toque hacer tu servicio militar, pues realmente es más fácil que no te toque, que te toque, ese es un hecho, pero hay mucho, ahorita nos lo va a aclarar, ¿verdad? La probabilidad y la estadística. Pero aquí lo que sí nos gustaría dejar en claro es que no dejen para otro año el trámite. Ese era mi punto. ¿A qué voy? Hay mucha gente que dice, como usted ve mi zona, no, ya no me la van a pedir, no pasa nada. No, o sea, si es un documento, así como te piden tu CURP, como te piden tu acta de nacimiento, como te piden tu comprobante domiciliario no menor a 3 meses en todos los trámites, también hay trámites donde sí o sí tienes que tener esta cartilla.
5: Efectivamente. Hubo una modificación.
4: Ajá.
5: El año pasado se modificó a través de indicaciones de la SEDENA que el 99% de los inscritos a partir de este momento iban a participar en sorteo para que les tocara ya sea la bola azul, negra o blanca. ¿Qué significa esto? Que se incrementó las posibilidades de hacer el servicio.
4: Ah, ok, sí.
5: Pero
4: sí.
5: Hay una buena noticia que muchos desconocen. Pasamos de ejecutar el servicio durante 10 meses a los que les tocaba bola blanca o bola azul a solamente llevarlos a cabo durante 3 meses. Hay 2 escalafones en el año, es decir, que hay 2 oportunidades de llevar tu proceso de liberación 2 veces al año. El primero va de lo que es febrero, marzo, abril, iniciando mayo, finaliza el primer escalafón, se hace una pausa y empieza el segundo escalafón, septiembre, octubre, noviembre. Es decir, que si no pudiste hacerlo durante el primer periodo, puedes llevarlo en el segundo periodo para que en diciembre ambos puedan ir a recoger su cartilla liberada siempre y cuando hayan concluido con los 3 meses del servicio. Es decir, ya no vamos a pasar por 10 meses, solamente son 3 meses en 2 periodos del año. Esa es la buena noticia. Entiendo que hay muchos chicos que ya se asustaron porque aumentó las posibilidades de hacer el servicio, pero se les da la facilidad de que ahora ya no es tanto tiempo. En 3 meses tú ya puedes haber terminado y recoger tu cartilla liberada ya en diciembre. Esa es otra cosa que quiero tener la oportunidad de aclarar y la verdad vuelvo a agradecerte el espacio. Nosotros, la Junta de Reclutamiento, no liberamos cartillas, solamente apoyamos con el trámite de la cartilla. Estamos a cargo de darles los requisitos, las indicaciones, de apoyarles con ciertas dudas en relación a que si no lo hice en mi clase, qué procede, si se me extravió, qué procede. Nosotros no liberamos, solamente nos encargamos del proceso de la inscripción, de emitirle la cartilla, asignarle una matrícula y de llevar a cabo el sorteo y finalmente sellar y dar nuevas indicaciones.
4: En mis tiempos solo había bola roja y bola negra y bola blanca. No, la roja todavía no hay, pero no. La azul, ¿qué significa? O sea, para hacer una recapitulación, ¿qué es bola blanca, qué es bola negra y qué es bola azul?
5: Ok, la bola blanca y la bola negra hasta quedan a cargo directamente de lo que es el 10º batallón. Pero la bola blanca sí tiene que prestar servicio activo. O sea, son los que sí tienen que ir
4: esos
5: cada sábado exactamente a cumplir en un horario y por 3 meses ahora, ¿no? La bola negra son los que afortunados que van a salir, pero en este año son menos, es el 1% de hecho del total de inscripciones, que van a través del sorteo asignarse una bola negra, no van a presentarse los fines de semana. O sea, no van a hacer servicio activo. Quedan a disposición. Cuando decimos que queda a disposición es que si alguna actividad extraoficial requiere la zona militar al personal que le tocó bola negra, se le llamaría, pero en caso que sea necesario. Y la bola azul son aquellos que van a prestar servicio activo, pero en la zona naval de Lerma.
4: Ah, perfecto, perfecto. Pero esto también sigue siendo aleatorio, ¿no?
5: Sí,
4: no es como que vivo más cerca de Lerma, me toca.
5: No. Todo entra una tómbola y en función a matrículas y colores de bola se va asignando en el sorteo. O sea, eso es de suerte. La verdad que la bola que les toque, pues ya es de suerte, ¿no?
4: Yo sé que ustedes como Junta Municipal no están encargados precisamente de lo que les voy a preguntar, pero sí me imagino que tienen el conocimiento de qué tipo de actividades realizan los jóvenes en el servicio militar.
5: Ah, claro. Se les enseña lo básico que es primeros auxilios, manejo de armas ligeras, actividades deportivas y otras actividades de acuerdo a la cantidad de chicos que logran ingresar en los periodos asignados, pues se va distribuyendo todas las funciones.
4: Pues de nueva cuenta para la gente que nos va sintonizando, entonces recapitulando, ¿cuál es la invitación que propiamente está haciendo la alcaldía a través de la Junta Municipal de Reclutamiento y hasta cuándo tienen estos jóvenes para pasar con ustedes?
5: Es acercarse con nosotros al módulo 44 del Centro de Atención Municipal. Estamos para atender todas sus dudas y apoyarles en lo que sea necesario de 9 de la mañana a 3:30 de la tarde. Repito, en el módulo 44. Es importante que no se dejen de llevar por la información que le dan otras personas que en años anteriores tramitaron su cartilla y que recuerdan que lo hicieron de alguna manera. Los únicos que podemos apoyarles en aclarar al 100% todas sus dudas somos nosotros. Recuerden que cada caso es particular. Cada persona tiene una situación diferente, entonces lo mejor es que se acerquen con nosotros. Les podemos dar los requisitos los tenemos nosotros, se los proporcionamos, les ayudamos por si alguna situación no la tienen muy clara y invitarles que esto lo hagan antes del 15 de octubre. Finalizamos el 15 de octubre, no esperen al último día, porque de verdad puede ser que no alcancen ya a inscribirse, entonces nos tocaría esperar un año más. Entonces, antes del 15 de octubre pueden acercarse de lunes a viernes para sacar cita, para checar requisitos y para checar cualquier tema particular que ellos tengan en relación al trámite de la cartilla. Importante, solamente chicos que nacieron en el 2008, remisos que no tengan los 40 años son los únicos que estamos aceptando. No se manejan anticipados, ya no existe esa opción.
4: Perfectísimo, pues ahí tiene la invitación y recuerda, es un trámite gratuito, que nadie venga y le quiera cobrar por hacer el trámite, porque eso pues es un delito.
5: Efectivamente, el trámite de la cartilla es gratis, lo único que tienen que pagar ellos en su lugar donde decidan, pues es su foto y sacar sus documentos, pero la cartilla no se cobra.
4: Bueno, pues ahí tiene la información, estuvieron con nosotros nuestros compañeros también de la Junta de Municipal de Reclutamiento de la Alcaldía de Campeche, la directora Alondra Reyes. Muchas gracias.
5: No, gracias a ti por el espacio.
4: Nosotros vamos a ir a una pausa y a regresar vamos a seguir platicando de más temas, pero también vamos a conocer los detalles del estado del tiempo, así que no se despegue.
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6: Es la 1:31.
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1: 1:33, ya estamos de regreso con más información. Quédese con nosotros que en breve ya se encuentra con nosotros nuestros amigos de la SEMAVICE, porque vamos a estar platicando del encuentro biocultural de la Milpa Maya. Pero antes de eso, pues vamos a saber qué nos espera el día de hoy en materia del estado del tiempo con Francisco Pérez, meteorólogo de la CEPROSI. Escuchemos.
2: Bueno, esto es ocasionado por un canal de bajas presiones que se encuentra ubicado sobre la península de Yucatán. Esto es en superficie. En niveles altos tenemos una línea de vaguada que favorece el desarrollo de tormentas hacia la tarde-noche. En general, durante el transcurso del día, de hecho, en algunos puntos del estado ya se están registrando algunas lluvias de manera puntual y esperamos que así vaya incrementándose el potencial de lluvias en la entidad, gradualmente vaya pasando el día. Esto también está ocasionado por un giro, el giro centroamericano, que es una circulación ciclónica muy grande, cubre la península de Yucatán, cubre el mar Caribe, cubre parte de Centroamérica y cubre parte del Pacífico. Al interior de este gran giro ciclónico, pues tenemos el desarrollo de las condiciones locales que están favorecidas por este giro y pues bueno, esto va a ocasionar efectivamente el incremento del potencial de lluvias de fuertes a muy fuertes, con algunas ocasionalmente intensas, sobre todo en regiones sur y sureste del estado, es decir, los municipios lo que sigue es Escárcega, Candelaria, Carmen y Palizada y algunas partes de Calakmul. Sin embargo, el pronóstico de lluvias lo vamos a mantener para toda la entidad, de fuertes a de moderadas a fuertes, algunas ocasionalmente muy fuertes, inclusive no descartamos el registro de alguna lluvia intensa. Esperamos que el día de mañana se mantenga ligeramente, el potencial de lluvia tenderá a disminuir, sin embargo, aún así se va a mantener el potencial hacia lo que es el estado, por lo tanto, vamos a mantener el pronóstico de lluvias fuertes para lo que es mañana viernes. Sin embargo, ya para el fin de semana tendería a disminuir este potencial de lluvias.
1: Una jornada de nueva cuenta lluviosa. Ayer nos cayó la lluvia por la tarde-noche, bastante copiosa en algunos puntos y diferentes zonas de la capital del estado, así que tome usted sus precauciones. Ojo, todas estas lluvias que estamos sintiendo durante estos días, no tienen nada que ver con el huracán Polo, que del otro lado del Pacífico, pues sí está generando bastantes lluvias, sobre todo a zonas y estados como Guerrero, como Jalisco, como Colima, como a Nayarit, vaya. Actualmente el huracán es categoría 4 con vientos de 240 kilómetros por hora, pero no representa peligro para la península de Yucatán, aunque sí para la de Baja California, y es que se espera que durante los próximos días pues dé un giro y toque tierra en esa zona, pero eso ya será hasta dentro de próximos días, y le repito, en la península, pero de Baja California. Y rápidamente nos vamos con más información, y es que tras darse a conocer las inquietudes de grupos de agricultores del estado por los daños en sus tierras, fue Carlos Vaqueiro Cáceres, delegado de la SADER en Campeche, quien informó que el programa de seguro catastrófico se encuentra abierto. Agregó que son cerca de 17,000 hectáreas las afectadas en la entidad, trabajando en coordinación con el gobierno del estado para brindar ayuda.
3: No hay tal, sí hay afectaciones. Tenemos un estimado de cerca de 17,000 hectáreas. Hay que reconocer que nuestros productores saben lo que hacen. Muchísimo productor no había sembrado, se esperó y vamos al campo y se los comprobamos. Estas gentes dicen una cosa, no sé qué es lo que persiguen. La realidad es que son cerca de 17,000 hectáreas, más o menos, están

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1: Gracias, Carlos, por esta información. 1:38 p.m. Ya nos encontramos con Raquel Eugenia Costa Hernández, directora de Cultura Ambiental de la CEMAVICSE, porque estaremos platicando acerca de este encuentro biocultural de la Milpa Maya y Agrobiodiversidad, con sede en Calquiní. Directora, para que nos cuente todos los detalles acerca, pues, de este encuentro biocultural, la importancia, qué significa, pues, este encuentro, y sobre todo el objetivo, directora. Y primero agradecerle que esté con nosotros esta tarde.
2: Muchas gracias, igualmente agradezco la invitación y pues un saludo a todos los radioescuchas. Pues este es un evento nuevo que está realizando la CEMAVICSE, es una colaboración con la Universidad Intercultural de Campeche, cuya rectora es la doctora Cecia Chuk Uk, quien es una gran representante y promovente de la cultura maya y la milpa. Entonces hicimos una colaboración para hacer un encuentro convocando a comunidades, productores y diferentes actores de la sociedad civil, de la academia, entre otros, ¿no? Con el objetivo, pues, de visibilizar la milpa maya como un sistema de mucha importancia en la alimentación y como la importancia cultural que tiene. También, pues, que sea un encuentro para compartir experiencias entre los diferentes actores y ver qué estrategias se pueden hacer para rescatar y promover la milpa maya.
1: Claro, y justamente, ¿cuál es la importancia, ¿no?, de promover la milpa maya?
2: Sí, pues este es un agroecosistema muy biodiverso. Generalmente pensamos en la milpa como el maíz, ¿no? Pero no solamente es el maíz, es una combinación de diferentes plantas que incluye la calabaza, el frijol y muchas otras variedades de plantas comestibles, plantas medicinales, árboles que se ha practicado desde, pues, hace muchos miles de años, ¿no? Pues es la base del desarrollo de nuestra cultura y la humanidad, ¿no? Entonces, pues, también los mayas realizaban diversas prácticas que, adecuadas al entorno, también permitían preservar la selva, ¿no? Y también, pues, se conservan muchos conocimientos ancestrales que a la fecha, pues, todavía perduran.
1: ¿Qué actividades, para que nos comente, cuáles son esas actividades que tendrán en este encuentro que nos pudiera compartir?
2: Bueno, este encuentro va a durar 2 días, por lo que hay diferentes actividades. El primer día, que es el lunes 28 de septiembre, vamos a tener conversatorios, grupos de diálogos, exposición de los estudiantes de la UICAM y la presentación de un libro y actividades culturales como una obra de teatro y cortometrajes. El segundo día, que es el 29 de septiembre, vamos a tener talleres con la metodología campesino a campesino, tianguis comunitario y un elotiza, ¿no? También porque este evento se realiza en el marco del Día del Maíz, que es el 29 de septiembre, y también, pues, reconociendo a la milpa maya como un SIPAM, un sistema importante del patrimonio agrícola mundial de la FAO. Entonces, pues, en ese marco se realiza el evento con diferentes actividades.
1: Muy bien, los 2 días van a estar llenos de muchas actividades y obviamente la invitación a la ciudadanía, ¿no?, para que asista, para que pueda conocer un poco más acerca de qué trata este evento.
2: Sí, claro, ahorita estamos abriendo la invitación a la ciudadanía, a la gente, a las comunidades que estén cercanas o que tengan la posibilidad de asistir a este encuentro, ya sea los 2 días o un día, ¿no?
1: Claro. Directora, también, ¿qué productos y conocimientos tradicionales de la milpa se busca promover con este encuentro?
2: Bueno, pues diferentes productos, como también pues la variedad de maíces, ¿no?, que tenemos en la región, en Campeche, ¿no? Todavía hay mucha variedad. Se han realizado bancos de semillas, entonces van productores a mostrar bioinsumos, ¿no?, también, que son fertilizantes hechos con productos orgánicos, algunos alimentos que se producen en el estado, como el arroz, ¿no?, que también, pues, participarán diferentes representantes de instituciones agrícolas, ¿no?, como las escuelas de campo, el programa de raíces, el maíz es la raíz. Entonces ellos llevarán algunos productos, hortalizas también.
1: La importancia de que las nuevas generaciones puedan aprender todo esto, este cultivo justamente de la milpa.
2: Pues es bastante importante porque, pues, ha habido un abandono social y económico del campo, ¿no? Entonces, ahorita quienes mayormente se dedican al cultivo y quienes preservan el conocimiento, pues son ya generaciones adultas, entonces debe haber ya un acercamiento también de las generaciones más jóvenes, ¿no? Y

0: Algunas carreras, por ejemplo, en la intercultural que tienen agroecología, pues promueven, ¿no?, este acercamiento también con nuevas técnicas y enfoques.
1: ¿Cuáles son los retos que enfrenta actualmente la Milpa Maya en Campeche?
0: Pues son de distintos ámbitos, pero bueno, partiendo de lo ambiental, por ejemplo, pues la variabilidad climática, ¿no?, con el cambio climático. Tenemos irregularidades en los patrones de lluvias, de secas, ¿no? Eso es un factor importante. Pues la presión que ejerce la agricultura industrial con pues los agroquímicos, ¿no?, los monocultivos, son algunos de ellos.
1: Okay. ¿Cuál sería el papel fundamental que tienen tanto las familias, las niñas, los niños, la familia en general, ¿no?, las mujeres, los hombres, en cuanto a preservar toda esta tradición?
0: Pues también es muy importante su papel, porque justamente la milpa como un sistema también es un sistema de organización comunitario, familiar, ¿no?, donde cada persona realiza una actividad diferente, ¿no? También en la misma milpa pues se cultivan diferentes plantas, también se cocinan diversos platillos, ¿no?, que también pues eso conlleva pues saberes pues muy tradicionales, ¿no?, de la cocina, el manejo de especies forestales, del uso de pues maderas, también la apicultura que está asociada, la cría de animales.
1: Ok, directora, pues ya por último, para que nos recuerde el reciclatrón.
0: Bueno, también en durante este fin de semana también la CEMAVICE está promoviendo un evento que se realizan campañas dos veces al año, que es el reciclatrón, donde se realiza un acopio de residuos de origen electrónico. Será el viernes y este sábado en diferentes sedes. Se van a acopiar en un horario de 9 a 4 de la tarde en Walmart, Electricistas, Bodega Aurrerá, Decalá, la Bodega de Gobernadores y en el Parque Recreativo Ximbal.
1: Ok, directora, pues le agradezco mucho su visita, que haya estado con nosotros esta tarde. Nosotros nos vamos a una pausa y ya regresamos.
2: 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Es la 1:45.
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1: Así de rápido estamos de regreso, 1:47 PM.

0: y pues también para evitar el sobreendeudamiento que muchas veces existe. Luis, buenas tardes, ¿qué tal?
1: ¿Qué tal, Sara? ¿Cómo estás? Buenas tardes, un gusto estar con ustedes.
0: Claro, Luis, pues para que nos platiques, ¿no? ¿Qué es un crédito comercial y para qué tipo de necesidades puede utilizarse?
1: El crédito comercial básicamente es aquel que un negocio le otorga a otro negocio, ¿no? Digamos, si alguien fuera a la tiendita y le pidiera a la tiendita que le fíen, pues eso sería hasta cierto punto un crédito comercial, ¿no? Es el fiado, pero ya en los negocios. Entonces, a lo mejor un pintor que va a pintar una casa y que le dice al de la tienda que vende la pintura, oye, yo siempre te compro, no seas malo, no me han pagado la obra, dame la pintura y cuando me paguen la obra te la pago. Eso sería un crédito comercial. Y en los negocios se da muchísimo el otorgar estos créditos comerciales, y es una manera en la que se abren puertas en los negocios. Pero es súper importante cuando uno otorga crédito comercial, y eso es lo más importante del día de la conversación de hoy, es tener mucho cuidado cuando otorgamos un crédito comercial, porque el crédito comercial nos puede llevar a la quiebra, ¿no? Si yo le doy un crédito comercial a alguien que no es de fiar y esa persona al final no me paga, yo pudiera acabar quebrado, porque si no tengo los recursos para poder cubrir esos gastos en caso de que no me devuelvan el dinero, en caso de que no me paguen la persona a la que le otorgué el crédito comercial, pues yo podría quebrar, ¿no? O podría acabar muy endeudado pidiendo un crédito para liquidar yo a mis proveedores. Entonces es súper delicado este tema, y de ahí que sea súper importante, especialmente en épocas en las que no hay una bonanza económica. No, ahorita en general en el país no es como que haya dinero a borbotones y que toda la gente esté cargada y que no preocupe que te van a pagar o no te van a pagar, ¿no?
0: Claro.
1: Entonces es importante estar muy a las vivas a quién le voy a dar un crédito comercial. Entonces es muy diferente decir, oye, yo llevo trabajando con una empresa, pues 5 años y siempre me han pagado en tiempo y forma. Ahora, pues a esta empresa le puedo yo otorgar un crédito comercial. ¿De cuántos días? Pues no lo sé. También depende, por ejemplo, de mi proveedor. ¿Cuántos días de crédito comercial me da mi proveedor? Y a lo mejor si mi proveedor me da 30 días de crédito comercial, pues igual yo le puedo dar a mi cliente 15 días de crédito comercial o 30 días de crédito comercial. O si tengo la capacidad económica de aguantar unos días con mi dinero hasta que me paguen, pues a lo mejor le doy 45 días de crédito comercial o 60 días de crédito comercial, ¿no? Por ejemplo, los supermercados, a mucha gente que les vende, ¿no? Entonces la gente que le vende a los supermercados muchas veces tiene que dar 90 días de crédito comercial a los supermercados, y hasta que terminan esos 90 días el supermercado te paga por lo que le surtiste. Entonces sí es muy importante el definir esas políticas de crédito, ¿no? Y decir, oye, ¿a quién le voy a dar crédito comercial? ¿Cuánto es lo máximo que le voy a dar de crédito comercial, no? Porque luego también puede haber gente que te dice, oye, ¿sabes qué? Dame, píntame esta casa y luego estas otras casas que estoy haciendo. ¿Y cuándo me vas a pagar? No, en 90 días. Y te están pidiendo más y más y más casas mientras tanto tú estás pagando sueldos o estás comprando materiales. Entonces tienes que poner también un límite, decir, a ver, yo no voy a dar de crédito comercial más que tanto dinero, o no voy a dar más de crédito comercial que tantos días. Y adicional a esto, oye, esta persona que te ha pedido crédito comercial, ¿cuántos años lleva trabajando en lo que está trabajando? Pedir referencias a la gente a la que le ha trabajado, es una persona que cumple, no cumple, le ha quedado mal a alguien, qué otros proveedores tiene, hablar con sus otros proveedores, saber si le otorgan o no crédito comercial, si paga o no a tiempo. Porque todo esto va a ayudarte a tú definir si le vas a dar crédito comercial, cuánto le vas a dar de crédito comercial, cuántos días de crédito comercial le vas a dar, y puede ser la diferencia el establecer estas políticas de una buena manera, el hacer esta investigación de manera cabal, puede ser la diferencia en que te paguen, no te paguen, y tu negocio siga o no siga funcionando. Y alguien pudiera decir, no, pues Luis, ¿para qué me arriesgo? Mejor no doy crédito comercial. Es muy válido. Adelante, no des crédito comercial, pero eso te va a cerrar también muchas puertas, porque hay muchísimos negocios que a fuerzas te piden crédito comercial para trabajar con ellos. Yo en alguna ocasión le daba un taller de finanzas personales a una empresa y me dijeron, mira, nosotros pagamos 15 días después del taller, 15 días después de que tengamos la factura del taller. Oye, pues está bien, ni modo, entonces doy el taller y sé que me tengo que esperar 15 días a que me paguen, pero es o eso o no me van a contratar, ¿no? Entonces es muy importante el saber aprovecharlo, pero también saber a quién se lo vamos a otorgar. ¿no? Y el trabajar con crédito comercial va a permitirte el abrirte puertas en muchos negocios, y principalmente en negocios grandes, que los negocios grandes solo operan con crédito comercial. Pero insisto, es fundamental que hagamos primero una investigación de ese negocio que nos está pidiendo crédito comercial, ver cómo le ha cumplido a sus otros proveedores, o si les ha cumplido en tiempo y forma a sus otros proveedores. Porque si a los demás no les cumple, ¿qué nos hace pensar que a nosotros nos va a cumplir? No saben cuántas historias yo he escuchado de empresas grandes que quiebran a empresas pequeñas porque les van pateando la lata con el pago de los créditos comerciales que les otorgaron. Sí, te van a pagar en 30 días. ¿Sabes qué? No me cae la lana, te pago la semana que viene. ¿Sabes qué? Solo me cae un poquito y te pago la semana que viene lo demás. Este otro poquito y te pago la semana lo que viene lo demás. Y el problema es que mientras tanto, si uno es un autoempleado, si uno es un pequeño empresario, pues no necesariamente tiene los recursos para solventar el día a día los gastos, o a lo mejor uno vive al día, a lo mejor uno tiene que pagar nóminas. Entonces, me parece un tema súper importante que hay que estudiar bien antes de entrarle al ruedo.
0: Luis, ¿qué porcentaje de los ingresos debería destinarse como máximo al pago de las deudas?
1: Digo, ese sería un tema aparte, ¿no? El tema del pago de deudas es algo ya de única y exclusivamente de las finanzas personales que pudiera tener alguien, ¿no? Uh-huh. Pero bueno, para el pago de las deudas, pues es destinar el dinero que podamos destinar, que nos permita seguir pagando nuestros gastos básicos, pero pues mientras más rápido liquidemos una deuda, pues más rápido vamos a poder empezar a ahorrar.
0: Okay, Luis. Pues ya para finalizar, ¿qué consejo le podrías dar a las personas antes de firmar cualquier contrato de crédito?
1: Leer muy bien las condiciones de crédito. Eso es lo más importante.
0: Okay, Luis. Pues te agradezco muchísimo. Nada más para que nos regales rápidamente cómo te podemos encontrar en redes sociales.
1: De Luis Patrimonial, @ Luis Patrimonial.
0: Muy bien, Luis. Muchas gracias. Nos vemos hasta el siguiente jueves.
1: Hasta el siguiente jueves.
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3: 1:55 PM. Bueno, pues ahí tiene parte de la información que también, como cada jueves de economía, le compartimos con nuestro compañero Luis Patrimonial. Sígalo a través de redes sociales. Ahora es momento de irnos, pero hasta Ciudad del Carmen con nuestro compañero David Abreu. David, ¿qué tal? Muy buenas tardes, te escuchamos.
4: ¿Qué tal, amigos de CITSE Noticias Radio? Desde el municipio del Carmen, con información importante, movilización por parte del área de lo que es flora y fauna, laguna de términos, así como también área natural protegida que se encuentra en Ciudad del Carmen, luego del hallazgo de un ejemplar de delfín en la colonia 23 de julio, esto en las playas que colindan con esta colonia. Los vecinos dieron aviso a las autoridades para que, pues bueno, llegaran a este lugar y se percataran efectivamente de este ejemplar de delfín que lamentablemente presentaba lesiones. Aparentemente algunos señalan que pudo ser producto de las redes de pesca de algunas personas que están en la zona, y otros también señalan que incluso podría ser un cocodrilo que se encuentra también en la zona, algunos ejemplares de cocodrilos, y que pudo haber sido atacado este delfín. Fue el ejemplar que se encontró sin vida de delfín, pues bueno, fue llevado por el área natural protegida para su inspección y desde luego para determinar las causas de la muerte de este ejemplar, que fue encontrado, repito, en las playas colindantes de la colonia 23 de julio. Hasta aquí mi reporte desde Ciudad del Carmen para CITSE Noticias Radio.
3: Muchas gracias, mi estimado David Abreu, te mandamos un fuerte abrazo hasta la ciudad del Carmen. Ahora nos vamos rápidamente a la capital del estado, pero de Yucatán. Ahí se encuentra nuestra compañera Dariana Rodríguez. Dariana, ¿qué tal? Muy buenas tardes.
5: Hola, ¿qué tal? Muy buenas tardes. Les saludo con mucho gusto desde Mérida, Yucatán, para informarles que el día de hoy se inauguró el primer simposio de achiote y sus cultivos en el Centro de Investigación Científica de Yucatán. Ahí se van a impartir ponencias que fortalecerán las estrategias para la obtención de este producto. Comentarles que, por ejemplo, desde el cono sur del estado, en Tecash, Jerónimo Pot, productor de achiote, comercializó en 2025 más de 8 toneladas de esta semilla, que años atrás se vendía en 12 pesos y ahora su precio oscila entre los 40 pesos el kilo. De igual forma, mencionarles que el productor señala que ahora los cultivos ya se están preparando para florecer en octubre. Esperan que este 2026 la cosecha y la venta incrementen. La demanda del achiote incrementa en el país y también se exporta para fines gastronómicos y curativos. De igual forma, mencionarles que en Tabasco también se produce esta semilla, pero a diferencia de Yucatán, las condiciones del suelo permiten que dos floraciones al año ocurran. Tan solo el año pasado, un centro de acopio comercializó más de 40 toneladas de esta semilla. De igual forma, ambos productores asistieron a este primer simposio. Este es mi reporte. Regreso con ustedes al estudio.
3: Te mandamos un fuerte abrazo, Dariana. Por cierto, rápidamente, antes de irnos también a Chetumal, le comento, porque yo sé que de repente hay mucha gente que aquí espera la Feria Yucatán Xmaquil 2020, bueno, la de cada año, ¿no? En este caso 2026, pues ya hay al parecer varios shows confirmados, entre ellos, no sé si les gusta el reggaetón, pero Ozuna, el reggaetonero, estará poniendo la voz el 28 de noviembre a las 9 de la noche en la Feria Yucatán Xmaquil, en el centro de espectáculos de una conocida marca de cervezas. Así que Ozuna, apúntelo bien, 28 de noviembre forma parte de la Feria Yucatán Xmaquil. No únicamente ellos, también se estarán presentando en el Palenque, 12 de noviembre, Guerra de Chistes, el 15 de noviembre, Kika Edgar con su tour Corazón Roto, y también Carlos Cuevas y Ricardo Caballero con su tour Brindemos por Ella el 20 de noviembre, y el mejor tributo del Príncipe y el Divo, esto será el 27 de noviembre también en el Palenque. Bueno, son varias actividades que tiene la Feria Yucatán Xmaquil. Si usted la quiere consultar, vaya a sus redes sociales. Y ahora sí, ya para terminar esta primera hora, nos vamos a Chetumal con nuestro compañero Jorge Meneses. Jorge, ¿qué tal? Muy buenas tardes.
6: Hola, ¿qué tal? Muy buenas tardes, amigos y amigas de CIPSE Noticias. Qué placer saludarles en este día ya de jueves. Les informo que más de 1,000 casos de gusano barrenador han sido confirmados en animales de Quintana Roo, aunque la cifra real podría ser hasta 3 veces mayor, debido a que la mayoría de los productores han dejado de reportar las afectaciones registradas en sus ranchos, advirtió Sergio Crisanto Mortero, presidente del Comité de Fomento y Protección Pecuaria de la entidad. Explicó que la presencia del parásito se ha detectado en la mayoría de los municipios del estado, pero la mayor incidencia se concentra en Otompe Blanco y Bacalar, que en conjunto acumula más del 60% de los casos oficialmente registrados. Considero que la falta del reporte oportuno de parte de los ganaderos del estado dificulta conocer la verdadera dimensión de la problemática que existe en Quintana Roo. Ante esta cifra negra, Crisanto Mortero llamó a los productores locales a notificar cada caso, pues contar con cifras actualizadas permitirá proporcionar información más precisa a las autoridades federales y gestionar medidas adicionales para contener la propagación del gusano barrenador. En la información, buenas tardes, un saludo desde Chetumal.
3: Muchas gracias, Jorge. Saludos hasta Chetumal. Nosotros nos vamos a ir a una pausa aquí en la ciudad de San Francisco de Campeche. Recuerde que nos está escuchando a través de XFM 101.9 y que también en Ciudad del Carmen nos escucharon a través de La Comadre 95.5. Para la gente en Ciudad del Carmen que quiera seguir escuchando la información que tenemos preparado para todos ustedes, recuerde que en CIPSE Play, ahí estamos también completamente en vivo. Vamos a una pausa y ya volvemos.
2: 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Son las 2:01.
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2: Son las 2:29.

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4: Son las 2:43.

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Son las 2:57.

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6: Hoy, Revista del Consumidor Radio. Ya sea en la oficina, en la universidad o cuando no quieres cocinar, las sopas instantáneas siempre te sacan de un apuro. Pero, ¿alguna vez has leído las letras chiquitas de su etiqueta? Antes de abrir tu próximo paquete, tienes que conocer los resultados de nuestro estudio de calidad.
7: Revista del Consumidor.
8: Llegas con cansancio y tienes poco tiempo para cocinar. ¿Se te antojó una sopa calientita, lista en unos minutos?
6: Las sopas instantáneas pueden parecer una solución práctica, rápida y económica. Por eso hay quienes las tienen en sus despensas.
8: Pero, ¿qué estamos llevando a nuestra mesa cuando elegimos una?
6: Para saberlo, en el laboratorio de Profeco se analizaron 33 sopas instantáneas y se revisó desde su información comercial hasta su aporte nutrimental. ¿Qué revisamos?
8: Primero, revisamos que la información comercial esté completa.
6: Verificamos que las sopas incluyeran los requisitos de etiquetado como denominación, responsable del producto, contenido neto, lista de ingredientes, alérgenos, instrucciones de uso, lote y fecha de caducidad o consumo preferente.
8: También revisamos que, si es el caso, los productos exhiban los sellos de advertencia de exceso de algún componente crítico para la salud.
6: Por cada 100 gramos de producto se determinó la cantidad de proteína, grasa, carbohidratos, agua y aporte energético.
8: Una prueba fundamental: determinar el contenido de sodio. Esto, debido a que su ingesta debe ser controlada para prevenir riesgos en la salud cardiovascular.
6: ¿Qué encontramos?
8: Todas las sopas analizadas tienen al menos 2 sellos negros de advertencia. Uno por exceso de grasas saturadas y otro por exceso de sodio.
6: ¡Ojo con esto!
8: Un vaso estándar de sopa instantánea de entre 64 y 68 gramos, ya preparado, contiene por lo general más del límite de sodio recomendado por la Organización Mundial de la Salud.
6: Además, su aporte energético, que está relacionado con la cantidad de grasa, es de alrededor de 300 kilocalorías.
8: Más de los resultados. Ramen Express by Chef Wu, sopa de ramen vegetariana, declara 85 gramos de contenido neto, pero no llegó ni a los 80.
6: 6 productos no presentan completa su información comercial.
8: Algunos tienen mayor cantidad de grasa de la indicada en su etiqueta. 2 son de la marca Nama, uno de Maruchan Pasta Rápida Yakisoba y otro de Nissin Pasta UFO Fuego.
6: También encontramos un producto que declara 0 azúcares añadidos, pero en su lista de ingredientes dice dextrosa. Ramen Express by Chef Wu. Fideos instantáneos calientes y picantes.
8: Ahora seguro te preguntarás, ¿qué hago si me gusta consumir estas sopas?
6: Sabemos que una sopa instantánea puede sacarnos de un apuro y disfrutarla de vez en cuando no significa que estemos haciendo algo mal.
8: La clave está en no convertirla en nuestra comida de todos los días. Si tienes un poco más de tiempo, una sopa casera es una buena alternativa para ahorrar y mejorar su valor nutrimental, por ejemplo, con vegetales, queso o pollo.
6: Y antes de terminar, vamos a derribar un mito. ¿Las sopas instantáneas son de plástico?
9: Se ha pensado durante muchos años que son productos que son de plástico o que es un producto que se queda pegado alrededor del intestino por varios días. Esto no es cierto. Finalmente son productos que están compuestos principalmente por carbohidratos, pero también tienen un porcentaje de proteínas y de grasa. Nuestro organismo es tan sabio que tiene las sustancias necesarias como enzimas o ácidos gástricos para poder poder digerir completamente la muestra y se va a procesar como cualquier otro alimento.
6: Porque cuando conoces lo que consumes, puedes tomar mejores decisiones.
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2: Son las 3:19.

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Son las 3:40.

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1: Son las 3:55.

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1: Son las 4:12.

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0: ¡Sí, señor!
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1: 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Son las 4:27.

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1: Son las 4:41.

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7: Son las 5.

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2: Son las 5:13.

0: Aranzola.
1: No, hombre, Lupe, pues de veras, muchas gracias por acompañarnos en esta grabación. De veras, estamos muy agradecidos contigo, hermano del
2: alma. Al contrario, es una cosa maravillosa para mí poder compartir una canción con ustedes, un grupo que de verdad admiro y he admirado siempre. Así que esto se llama Ritmo, sí, señor. Hoy nomás.
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7: Son las 5:30.

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4: 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Son las 5:44.

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9: Son las 5:59.